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0: 6:26.
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0: 7:05, 7:05, ¿qué tal? ¿Cómo están? Bienvenidos a la programación de los 883 de Colosal FM.
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0: Soy el fantasma. En una noche lluviosa de hoy, 5 de agosto. ¿Usted cómo se encuentra, mi amigo? ¿Usted cómo?

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0: ¿Cómo se encuentran? Dígame, mi estimadísimo. Sabe que no veo absolutamente nada, pero casi que juro, rejuro y recontrajuro que ese es mi estimado señor Giovanni.
1: Chofer Corozal.
0: Que Fabián Vázquez dejó este aire acondicionado. Uy, tengo esto hecho un iglú.

Usted, mi amiga, usted, mi amigo, ¿cómo se encuentra? Buenas noches. A usted que anda en carretera, por favor, conduzca con muchísima precaución.

Usted que anda en carretera, no se me separe de la programación colosal. Buenas noches, bienvenidos a esta hora tropical. Lo mejor de la música 100% tropical acá en los 883 de Colosal FM.

0: Usted que anda en carretera luego de un día de muchísimo trabajo, súbame en el volumen. Que sienta toda la vibra musical de los 883.
1: ¿Qué dice? ¿Qué dice? Y abrí con usted y voy a cerrar con usted.
0: Eso.
1: Aquí camino a la empresa, con lluvia, Está lluvioso. Saludito. Compláscame con alguna de Eddie Herrera, cualquiera, una bien buena. Saludos. Aquí en ruta, camino a la empresa.
0: Dígalo, don Selvis, señor Selvis Molina, rumbo a Pérez Celedón.
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0: Ya casi te programo a Eddie Herrera, déjame terminar con este bloque de

Dígalo, señor Odi. Llueve en el puerto, dice Odi. Llueve, no mucho, pero sí llueve. Dígalo, Odi. Se fue Julio, por dicha, Odi.

¡Qué rica cumbia! Buenas noches, profe, bendiciones. Acá con un poquito de agüita también, dice por acá. Con mi esposa escuchando Colosal FM, ¿qué dice mi buen amigo Rolando allá desde Cañas, Guanacaste? Junto a su esposa disfrutando de los 883. Con un poquito de agua por allá también.

Más de reportes, los hermanos panameños nos cuentan por acá. Y lluvia también allá por San José de David. Lluvia, lluvia y más lluvia allá por San José de David. Gracias, Freddy.

Seguimos calentando esta noche fresca, esta noche lluviosa de mitad de semana, al estilo de las noches tropicales acá en los 883 de Colosal FM. Bien.

Desde Laurel, ¿qué tal, Anita? Buenas noches. Muchísimas gracias, Anita. Gracias por hacernos saber que está disfrutando de la programación de Colosal FM.

Momento de ir a la pausa, ya regreso. Usted sigue en sintonía de los 883 de Colosal FM. Usted siga disfrutando del miércoles mitad de semana junto a la programación de la número 1.

0: 7:31. 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

Hola, buenas noches, dice por acá Elías. ¿Qué tal, Elías? Buenas noches, ya casi juega el Zapri, dice Elías. Ah, no sé yo, ¿a qué hora juega Zapriza hoy, Elías? ¿Contra quién?

Ah, ok, a las 8 con el Alianza contra la Alianza de Panamá. Y juegan acá en Costa Rica. Muchísimas gracias, mi buen amigo Elías. Juegan a las 8 de la noche contra la Alianza de Panamá. Por cierto, el otro equipo panameño, el, déjame ver cómo es que se llama, el Humesit, va perdiendo contra el Olimpia.

0: Dígalo con alegría, morado.
1: Profe, profe, no diga eso, profe. Al principio le estaban dando una catamal con pinol, pero a lo último terminaron repartiendo pinto allá en Nicaragua, la liga.
0: Manguito, manguito, manguito, terminamos repartiendo ayer. No, pero yo ya me imagino toda la vacilada que hubieran pegado si la liga hubiera perdido ayer.

0: todo el sabor de la rica cumbia. Dígalo, Víctor, dígalo, Víctor.
1: Y ahí, profe, imagínate si la liga hubiera perdido anoche. ¿Qué dice la galla? Ahí sí los pasaron al Nacatamal y al

0: pinolillo.
1: Hablando de pinolillo, sabe riquísimo. Frío, sabe bueno frío. En la catamal sí que nunca lo he probado, ¿sabes?

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música a cargo de Elefante, se llama Durmiendo con la Luna. 8:08 p.m. ¿Qué tal? ¿Cómo están? Bienvenidos a esta hora de programación por acá en los 883. Les acompaño hasta las 9, listo para saludarte, listo para complacerte con muchísimo gusto a través de nuestro WhatsApp, a través de nuestro Telegram y por supuesto también a través de nuestra línea telefónica. Momento para continuar así con esta nota musical riquísima para una noche de lluvia. Llega 21 Pilots, se llama Ride, acá en los 883 de Colosal FM.

se llama Clavado en un bar a complacía. Con muchísimo gusto, reporte de sintonía a través del 8802-3635. Buenas noches, Argenis, que tengas una linda noche llena de bendiciones y espero que ya se encuentre mejor. Muchísimas gracias, Martita. Acá ando full pastillas, full inyecciones. Y ahí vamos, ahí vamos. Les cuento que al minuto 11 Saprissa y el Alianza van 0-0. Los amigos del 0097 también nos hacen saber que están disfrutando de nuestra programación. Gracias. Yo continúo con más música, continúo con más de sus reportes a través del 8802-3635. Recuerde que nuestra línea telefónica también está totalmente disponible, totalmente habilitada. Voy con música a cargo de Belinda, acá en los 883 de Corozal FM. Eso se llama De Color de Rosa, noche del miércoles, acá en la número 1.

Música de Lenín Ramírez, se llama Todo lo fue acá en los 883. 8 de la noche con 23 minutos, 8:23. Usted, mi amigo, usted, mi amiga, ¿cómo se encuentra a esa hora? De pronto hoy dice, qué rica está la noche, voy a aprovechar para dormir más temprano. Voy a dejar por acá la pantalla junto a la programación de Canal 3, o sea, de Colosal FM. O simplemente voy a sentarme por ahí a ver la lluvia, a escuchar buena música acá en los 883 y a tomarme un chocolate. Qué rico, un chocolatito caliente a esa hora. Yo voy con más de sus éxitos, más de la programación más colosal de la radio, la programación de los 883. Momento para disfrutar de un tema romántico a esta hora. Llega Adele a los 883 de Colosal FM.

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Música de Ricardo Arjona, se llama Minutos, acá en los 883. Buenas noches, Argenis. Saludos desde San Francisco de Asís. Allá en Daniel Flores de Pérez Celedón, nuestra buena amiga Aida. ¿Qué tal, Aida? Buenas noches. Gracias por continuar disfrutando de los 883. 842 llega a percance, gira el mundo en Colosal FM.

8:50, que la luz de Dios ilumine tus sueños, nos dice por acá Manuelito Chávez allá desde Pozos de Santa Ana. Muchísimas gracias, Manuelito. Gracias de verdad por estar disfrutando de los 883. Yo continúo con más música. Llega la quinta estación. El sol no regresa acá en Colosal FM.

Pásenla súper bien, cuídense muchísimo. Si Dios Todopoderoso lo permite, nos estaremos escuchando nuevamente mañana a partir de las 4 de la mañana. Ustedes sigan en sintonía de Colosal FM. Buenas noches.

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0: 32 minutos.
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0: las 11:03.
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0: 11:30.
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0: 12 y 30 minutos.
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0: 32 minutos.
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3:53 y 59 minutos.

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4:06, 4:06, ¿qué tal? ¿Cómo amanecen? Buenos días. Muy, pero muy buenos días. Bienvenidos, bienvenidas a la programación de Surco Musical de hoy. 6 de agosto 2026. Argenis Fernández, el profe, les da la bienvenida. Bueno, si Dios lo permite, les estaré acompañando hasta las 9 de la mañana. Por acá me encuentro listo para saludarte, listo para complacerte con mucho gusto a través de nuestro WhatsApp, a través de nuestro Telegram, también por supuesto a través de nuestra línea telefónica. Todos los medios que te comunican directamente a cabina están totalmente habilitados, totalmente disponibles. Solo tenías que decirnos cuál es ese éxito que deseas escuchar. Yo sigo complaciendo, llegan los Tigres del Norte. Se llama A Manos Llenas. 4:07, buenos días.

0: De los Tigres del Norte se llama A Manos Llenas acá en los 883 de Corozal FM, 4 de la mañana con 11 minutos, 4 con 11. Buenos días. ¿Usted cómo amanece, mi amigo? ¿Usted cómo amanece, mi amiga? Déjeme su reporte en una mañana fresca de hoy jueves. Buenos días, profe, reportando sintonía, éxitos en su día. Si me puedes complacer con el ave Fénix, se le agradece demasiado. Dice por acá Carlitos, allá desde Ciudad Capital, dígalo, Carlitos. Y pues por acá no nos queda más que complacerle con muchísimo gusto. Y al igual que Carlitos, usted nos puede dejar su reporte, solamente tiene que contarnos cuál es ese tema que desea escuchar. Por acá con muchísimo gusto se lo programamos. Voy entonces complaciendo con música de Creigua, eso se llama El Ave Fénix. Acá en los 883 de Colosal FM, 4 de la mañana con 12 minutos, 4 con 12. Buenos días. ¿Qué dice por ahí? Déjame ver. TP376. Buenos días, Lobito. Buenos días, Lobito. Gracias por estar en carretera junto a la programación más colosal de la radio, la programación de los 883 de Colosal FM.
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De Quenigua, se llama el ave Fénix, por acá en los 883 de Colosal FM. Saludos para mi mamá Shirley, para mi abuela Marlene en Santo Tomás, de parte de Gerald. Y si me pueden complacer con Miramar, que nos entierren juntos, dice por acá el amigo Gerald, con muchísimo gusto. 4:15 minutos, buenos días.

0: éxitos, más música ranchera, música de banda para iniciar su mañana por acá en los 883, para iniciar su día 418. Buenos días. Tengo más reportes.
1: Muy buenos días, profe. Me puede complacer con Golpes en el Corazón. Gracias. Una mañana muy, muy fría.
0: Saludos para el amigo Eduardo allá desde el Cerro de la Muerte. Mañana fría por allá.

se llama Golpes en el Corazón, complacía con muchísimo gusto. Buenos y bendecido jueves para usted y para todos los oyentes. Aida Ortiz quiere escuchar Ya Viene Amaneciendo con mucho gusto, Aida. Yo le voy programando el tema entonces. Llega el señor Antonio Aguilar y esto que se llama Ya Viene Amaneciendo acá en los 883 de Colosal FM. Déjame ver qué se me hizo Antonio Aguilar. Ahora sí, listo.

Buenos días, dice por acá, saludos para mis dos hijos en Villa Palacios, dice por acá, Eric y Osvaldo, también para Wilfrido, Abel Bejarano Hurtado. Me complacen con la canción El Puente Roto, dice. Por acá la amistad del 6167, perdón. Gracias de verdad por estar junto a los 883. Gracias por estar disfrutando de Surco Musical en nuestra programación de hoy jueves.

4 de la mañana con 29 minutos, 4:29, momento para ir a la pausa y ya regreso con más de Surco Musical. Buenos días.

0: 4:29.
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0: Más de los éxitos acá en los 883, 4 de la mañana, 37 minutos. Sí, por acá, buenos días, profe. Saluditos hasta Volcán Panamá para Juan Carlos Castillo y familia. Con placer con la tragedia de un vaquero, con muchísimo gusto, familia. Más de sus reportes.
1: Buenos días, profe. ¿Cómo amaneció usted? Su familia. Que Dios me los acompañe a todos y que tenga un bendecido jueves. Aquí en Alajuela lloviendo mucho. Bendiciones.
0: Llueve allá por Alajuela, creo que... No recuerdo si esta amiga nos había dicho que había llovido ayer también, pero bueno. Saludos a todos los oyentes en los lugares en los que amaneció lloviendo. Qué rico para seguir durmiendo. Saludos para Martita y para Martita, Andrea, Carolina y Laura. El amigo Chingo Hurtado por ahí dejando su reporte de sintonía. Gracias. 4:39. Buenos días.

4:42, 4:42. Buenos días, profe, me complace con cascos ligeros, dice la amistad del 80-93, con muchísimo gusto. Más música, más éxitos. Buenos días, profe, mil bendiciones. También amanece con lluvia por allá, por la zona alta, con lluvia allá por Filatigre. Muchísimas gracias, mi buena amiga Elana Arias. Buenos días, profe, acá bajo Rodríguez en San Ramón, zona norte del país. Llueve desde ayer, dice. Saludos a los oyentes, el amigo Oscar Rodríguez. ¿Qué tal, Oscar? Llueve desde ayer, veo. 4:43, buenos días.

Con mucho gusto, con cascos ligeros por acá en los 883. 8:46, saludos para usted ahí en cabina. Les deseo un excelente jueves, bendiciones para todos los radioescuchas. Acá desde el territorio indígena de la Casona, el amigo Ricardo González. Quiere escuchar Botella Envenenada y yo le voy complaciendo con muchísimo gusto.

0: ya envenenada, complacida, con mucho gusto. Muchísimas gracias y disculpe, Nanaria, siempre me equivoco en los nombres, ahora me equivoqué en el nombre del lugar. La Nanaria es de Fila, Guinea.
1: Buenos días, profe. Soy Álvaro Picado, le saludo aquí desde calle Moras de Río Nuevo Pérez, León. Buena lluvia ayer, llovió bastante acá en mi pueblo, calle Moras. Un saludo para todos los amigos oyentes que están en sintonía de esta excelente emisora que me da Radio Colosal. Saludo ahí para Macarrón, ayer lo escuché a Macarrón. Saludo para todos y todas, que tengan un excelente, un lindo día hoy, jueves. Buenos días, amigo.
0: Buenos días, mi amigo Álvaro. Gracias de verdad por su reporte. Gracias por ese bonito mensaje a esta hora. Y por supuesto, gracias por estar en sintonía de los 883. Blanquita desde Coto 49. ¿Qué tal, Blanquita? Buenos días. Gracias por estar junto a la programación colosal. Voy con más música, voy con más éxitos. A esta hora llega nada más y nada menos que Paquita, la del barrio. Complaciendo con muchísimo gusto en la programación de Surco Musical. Buenos días.

4. Saludos para mi nuera Josefina, dice por acá. También para Nicho Santos. Saludos para Martilia y para Andrea, Carolina y Laura. De ahí está el amigo Chingo Hurtado dejando su reporte. Buenos días. Voy con más.

más música, más éxitos. Yo les continúo acompañando luego de las 5 de la mañana en los 883 de Colosal FM. 454, buenos días.

5 y 1 minuto.

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5 de la mañana con 7 minutos, 5 con 7, buenos días. ¿Qué tal? ¿Cómo amanece toda la gente colosal? Buenos días, profe. Saludos hasta el Hospital Dionisio Arrocha en el área de cocina. Ahí se encuentran los cocineros Erasmo Rueda, Eric González y los camareros Benito Sanjur, Yarkelis Gutiérrez y la jefa de comedor Lourdes Guerra. Saludos para el supervisor Eric Pinzón también. Gracias, buenos días. Buenos días, profe. Saludos, dice por acá. Saludos para mi familia Sancho Calderón en Bajo Los Indios. Y a mi hija Nicole en Coto 58, que ya anda trabajando. Fue. Qué trabajadora ya a las 5 de la mañana. Complázcame con 16 toneladas, dice por acá Ruizito. Eso, Ruizito, con muchísimo gusto.

5 de la mañana con 9 minutos. Llega todo el sabor de los Flamers, 16 toneladas. Programación del jueves acá en Colosal FM.

5 de la mañana, 12 minutos, más de sus reportes. Buenos días, bendiciones para todos los oyentes, saludos para, muy especiales para Don Lelo y para Doña Mari en Aguabuena. Doña Vita en La Guinea, dice por acá, la mitad del 7313, gracias, buenos días.

0: más de sus reportes. 5 de la mañana, 17 minutos. Buenos días, profe. Acá en sintonía y vamos de nuevo para el trabajo. Ahí va rumbo al Glavacar, mi estimadísimo Víctor Díaz Morado. El hombre va contento. Ayer ganó Saprisa. ¿Qué hora es? Muchísimas gracias, Víctor. Y hasta donde tengo entendido, le costó ayer a Saprisa también. Más de sus reportes.
1: Buenos días y bendiciones, Argeni, el profe. Estamos en sintonía en Chichupate. Saludos para Armando. Profe, complácame con una música de la tropa vallenata, cumbia sambuesana. Saludos y bendiciones y buenos días.
0: Buenos días, mi estimado. Gracias por estar junto a los 883. Buenos días. Los hermanos panameños que siempre nos honran con sus reportes de sintonía.

0: María Matamoros nos cuenta que la temperatura en este momento allá en la Palmira de Pitié es de 16 grados. Uf.
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0: Está frío eso, María.
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0: Voy complaciendo con música. Bueno, tengo por acá a mano la versión de Aniceto Molina. Voy complaciendo con la cumbia sampuesana.
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3: Buenos días, soy yo, Quero.
0: ¿Cómo amanece, Quero?
3: Ya, ya, estoy con frío.
0: ¿En qué parte es que está usted, Quero?
3: Está lloviendo ahorita, toda la noche.
0: ¿En qué parte es, Quero?
3: ¿Ah?
0: ¿Y cómo se llama el lugar?
3: Tengo que manejar para irme para Brexit.
0: Ay, pues puchica, bueno, ¿qué canción quiere escuchar?
3: De Juanita.
0: Ok, está bien, Quero, que pase buen día. ¿Tiene saludos para alguien?
3: Ya, es para el saludo, es para todo, para Quintana, para toda la galleta aquí, Aguascaliente, que
0: Listo, Quero, que pase buen día.
3: Bueno.

Para usted que va en carretera por ahí, como mi buena amiga, como la Macheta, que va rumbo al cole a trabajar. De pronto, no sé, alguien va con estrés para el trabajo. Quiere así como desahogarse, quiere como cantar antes de llegar al trabajo. Y esta Ana Gabriel, oigan qué buena. Eso sí, la van a cantar, pero fuertísimo.

0: las 5:32.
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0: ¿Qué dice mi amigo ahí en carretera? Buenos días. Dígalo, Mau, buenos días.
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0: Saludos a los buenos amigos de Suda el Garrotazo. ¿Qué tal? ¿Cómo amanecen? Dice por acá, buenos días, profe, profe, pero eso es despecho. Sí, yo les dije que les iba a poner despecho antes de... Bueno, ahorita estamos igual. Porque de pronto usted anda por ahí estresado, estresada. Entonces aprovecha, canta y bota todo. La amistad del 5688. Buenos días.

Tengo por acá más reportes, profe. ¿Cómo quedó el partido de Saprissa anoche? 2-1 ganó. Buenos días, acá conectados, escuchando Colosal desde las 4 de la mañana, dice el amigo Ricardo González. Eso, Richard.

0: Dígalo, señor Cristian. Buenos días, saludos desde Sabalito, de lluvia acá toda la tarde de ayer. Y amaneció lloviendo, dice por acá. Saludos para mi Alan Caleb, que va para el cole de Sabalito. Saludos para todos, Dios los bendiga, bonito día. Siempre hay un amanecer bonito, aunque sea de lluvia, dice por acá. También saludos para mi Alani, dice Edinia. En días oscuros, en días de lluvia, el sol siempre está ahí, simplemente que no lo podemos observar. Profe, buenos días. Esa no, porque lloro, profe.
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0: Es de ahí los amigos en carretera, buenos días. Dígalo, Torito.
2: Buenos días,
0: ¿qué dice el Torito? Que Dios me lo acompañe y en carretera. Buenos días.

0: Genes, ¿cómo amaneció? ¿Cómo está? Hoy amaneció de temporal aquí en Los Pilares. Amaneció lloviendo en Los Pilares hoy.
1: ¡Qué rico! Saludos, Antonia, muchísimas gracias.
2: Buenos días, profe, buenos días. Profe, costó, pero ganamos. Al que le fue mal fue a Heredia. Heredia se lo sonaron anoche, 1-0.
1: ¿Cómo? ¿Contra quién jugaba Heredia anoche? Estoy perdido.
3: Buenos días, mi hermanito. Bendiciones. Ya, profe, nos tocó poner a las colibrí y capita hoy. Amaneció lloviendo ahí en el pueblo. Amanecimos a 16 grados hoy, profe. Pero aquí vamos con toda la actitud. Bueno, gracias a Dios nos toca Ciudad Neyli y Paso Canoas hoy, si Dios lo permite. Que vamos con toda la actitud, dándole gracias a Dios siempre. Saludos, mi hermano, bendiciones. Cuídense, mi hermanito, cuídense. Saludos ahí para el popular Torito, a Luito y al famoso Cascarita, el payaso. Profe, profe, ahí si puede me complace con una de los globios ahí. Como usted siempre me complace. Calidad, mi hermanito.
1: Eso, mi estimado Wilber, que Dios me lo acompañe. Ya casi le programo el tema de los globios, porque antes, para terminar ya este bloque así de... Miren, ya van a ser las 5:50. Este bloque así de como de despecho y todo eso. Esta que sigue a mí, sí me gusta, pero un montón.

0: Música de Carin León, buenísimo este tema. Tengo por acá más de sus reportes de sintonía a través del 8802-3635.
1: Sí, profe, buenos días. Saludos de la distancia. Profe, ¿qué se sabe de Guanacasteco? Contame, ¿qué se sabe de aquel personaje, aquella estrella? Eso es un personaje de la farándula.
0: ¿Qué dice mi estimadísimo Mau? Ahí anda, ahí anda, ahí anda el guanaco.

0: Dice por acá Zambito soleado. Full sol, Zambito, dice por acá. Saludos para Pecho de Zorro.
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0: muy buenos días, profe, buenos días, saludos para Stanley Cabina, saludos para toda la gran audiencia de Colosal, les saludo a Manuel Chávez desde Pozo de Santana. Profe, te cuento, hoy amaneció acá temporalado, sí señor, llovió, empezó a llover, no mucho, o sea, ha llovido suavecita. Desde las 2 de la madrugada ya hasta el momento ya está sin llover, pero sí, sí, llovió bastantito. Saludos para toda la gran audiencia de Colosal allá en la zona sur. Saludos de parte de Manuel Chávez. Buenos días, profe, Dios me lo bendiga.
1: Amén, Manuelito. Bendiciones también para usted. Y por acá Manuel nos cuenta que Heredia perdió contra el Alianza del Salvador.

Saludos en cabina, Zabalito lluvioso, profe. ¿Qué dice Alonso? ¿Qué tal, Alonso? Buenos días. Llueve en Zabalito a esta hora. Hoy se toma más café. Hoy se piensa más para levantarse de la cama.

0: jefe de equipo no arranca, yo le dije hasta que el día ese equipo está dormido. Está dormido, profe. No, no, solo para atrás juegan, parece el cangrejo. Solo para atrás, agarra la bola a la media en lugar de buscar el área rival. Solo para atrás, para atrás, para atrás. No, profe. Estamos mal, nos va a pasar, yo creo, lo del campeonato tras anterior, que ni siquiera clasificamos, profe. Profe, aquí son aguales los que están cayendo en Naranjo de la Juela. Son cantidad de agua, viera, profe, y yo toda la noche. Que Dios nos acompañe a todos.
1: Amén, lindo día también para usted, bendiciones, salúdeme a su esposita. Momento de ir a la pausa, yo continúo con ustedes luego de las 6 de la mañana. No se me separe de los 883, siga disfrutando la programación colosal. Y si anda en carretera, por favor, conduzca con muchísima precaución. Buenos días.
2: Las 5:59.

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0: Se llama Chiqui Chiqui, música de Consume Band, por acá en los 883 de Colosal FM. 6:06 de la mañana, 6 minutos. Buenos días. Muchísimas gracias por decidir iniciar su jueves junto a la programación más colosal de la radio. Inicio con reporte. Nos cuenta María Matamoros que llueve en este momento allá en La Palmira. Así es que eso debe estar full frío. Muchísimas gracias para María. Gracias de verdad por su reporte. Saludos para todos los que están con ganas de hacerle frente a esta jornada. Dice por acá, hoy día de lluvia. Saludos para todos los que tienen que ir a cosechar café hoy, dice nuestro buen amigo Ricardo González. Muchísimas gracias. Saludos para todos los que tienen que ir, para los que ya se encuentran en los cafetales junto a la programación colosal. Buenos días, profe. Full lluvia hoy por allá por Pérez Celedón. ¿Qué dice Pablix? Que Dios me lo acompañe en carretera. Gracias por estar junto a los 883. Yo y Arroyo, el sabor de la salsa. Se llama Rebelión en Colosal FM.
1: 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Y dice así.

0: Nuestro buen amigo Pablo Lara por ahí nos comparte también un video desde la casa, desde el barrio, donde está lloviendo a esta hora. Muchísimas gracias, Pablo, por su reporte de sintonía. ¿Cómo se llama el lugar, Pablo, para saber en qué otro lugar se encuentra lloviendo por ahí también?
1: Amanecimos como amaneció el país. Profe, un saludo para la suegra y para mi amorcito, la enana Arias.
0: Eso, mi buen amigo Alvin Barrantes. Gracias por su reporte de sintonía. ¿Cuál será el almuerzo más popular en todas las casas hoy? Hoy en muchísimas casas, la ollita de carne o la sopita de gallina. ¡Qué bueno! Voy con más música. Muchísimas gracias por todos sus reportes de sintonía. Recuerdo 8802-3635. Momento de escuchar música a cargo de Juan Luis Guerra junto a Sting. Se llama Estrellitas y Duendes acá en Colosal FM. ¡Sí!

0: hadas y duendes complacía con mucho gusto. Seis de la mañana, 20 minutos, un cielo totalmente gris en este momento también en el sector de Río Claro. Eso lo estamos observando a través de la cámara de Canal 3 de Colosal Internet, Radio y Televisión. Tengo más de sus reportes.
1: Y profe, jugamos contra Herediano el próximo sábado en la noche allá en el estadio de Santa Bárbara. Don Carlos Alvarado, el estadio Carlos Alvarado, jugamos con Herediano en la Liga Deportiva de Profe, esa pasa ahí del Alte Herediano, así la cosa. ¿Cómo qué pasa, profe? Con el partido entre Herediano y Liga Deportiva de la Colegio. El próximo sábado, 8 de la noche, en el estadio Carlos Alvarado de Santa Bárbara.
0: Y está interesante ese partido. Claro, el campeonato nacional ha estado pero re malo. Momento para continuar con más música, más éxitos a esta hora. Llega Agonín. Hablo como Tico acá en Colosal FM.

En la programación de hoy, 6 de agosto 2026, en este mes de todas las mamitas, en este mes de todas las reinas del hogar. Y se nos viene septiembre, mes de la patria. En la puna de Violet, dice nuestro buen amigo Pablo Lara. Vos sabes, Pablito, que una vez yo me perdí. Tenía que venirme. Ese año trabajaba en el colegio ahí de la lucha de Potrero Grande. Decidí salir de madrugada porque estaba lloviendo mucho para salir la tarde anterior. Cuando salí tenía que venirme por San Vito, pero no sé en qué momento vi mal o me descuidé, no sé qué. Y le daba, y le daba, y le daba. Y en vez de San Vito fui a dar a la puna de Violet. Una cosa bárbara. Más de sus reportes, 8802-3635. Dice por acá, ¿qué tal, profe? Buenos días. Por acá también está súper nublado en Golfo. Muchísimas gracias por su reporte. Voy complaciendo con más música. A esa hora llega nada más y nada menos que Ozuna. Se llama Tu Foto acá en Colosal FM.

6:30. 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

música de Byron Lee acá en los 883 de Colosal FM, en nuestra programación del jueves, antesala al fin de semana, jueves gris, jueves de muchísima lluvia en algunos

sectores del país. Les cuento que según el Instituto Meteorológico Nacional, este jueves se mantendrían las condiciones húmedas para ambas vertientes del país e inestabilidad para zonas marítimas, vientos moderados en montañas y sectores bajos del Pacífico Norte. Durante la madrugada y mañana se presentarán aguaceros en zonas marítimas del Pacífico que pueden dar lluvias puntuales en las costas. El Caribe presentará nubosidad parcial con posibles aguaceros con tormenta alrededor del mediodía y primeras horas de la tarde. Desde sectores del este, en el periodo vespertino y hacia el nocturno, aguaceros con tormentas se esperan para el Pacífico Central y Valle Central de manera dispersa en el Pacífico Sur y zona norte, siendo de carácter aislado para el Pacífico Norte. Este es el pronóstico del tiempo para hoy, según el Instituto Meteorológico Nacional, para que usted lo tenga presente, para que usted también tome todas las precauciones del caso. Momento para escuchar más música. Llega el rico sabor de la salsa. Se llama Lluvia, música de Eddie Santiago, acá en Colosal FM.

Para ponerle sabor, para ponerle movimiento a esta oscura mañana de jueves. Música de Eddie Santiago, El Sabor de la Salsa. Saludos para Jacqueline, que por acá nos deja su reporte. Bendiciones, buen día para usted en cabina y para toda la audiencia de Colosal FM. Salúdeme a Elsie Carrillo, allá en Coto 54, dice por acá Jacqueline. Muchísimas gracias, Jacqueline. Recuerde que el 88023635 está totalmente disponible, totalmente habilitado. Solo cuéntenos cuál es ese éxito que desea escuchar a esta hora. Por acá con muchísimo gusto le complacemos. Momento para escuchar música a cargo de Julión Álvarez. Se llama Regalo de Dios en Colosal FM.

Siga en sintonía de los 883 de Colosal FM. Nos escuchamos a eso de las 7:20 de la mañana en la bendición de la mañana. Si ya va rumbo al trabajo, que Dios me la acompañe. Recuerde que también en el trabajo nos puede escuchar.

0: A través de la web, a través del FM o a través de Canal 3 de Colosal Internet, Radio y Televisión, además de muchísimas otras aplicaciones. Momento de despedirme de esta hora. Regreso a las 7:20. Sigan sintonía de Colosal FM.
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Las 6:57. 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
4: Mañana, gracias por iniciar su jueves escuchando Panorama. La frase de hoy es de la escritora estadounidense Elizabeth Gilbert. El único lugar donde la mente puede hallar la paz es en el silencio del corazón.
5: Con frecuencia medimos nuestro valor por los éxitos, los títulos o el reconocimiento que recibimos. Sin embargo, la canción Existo, de los artistas Pedro Capó y Carin León, nos recuerda que la dignidad de una persona no depende de sus triunfos ni de sus fracasos.
6: Mucho más prudente que ser complicado, sigue la corriente.
4: Habrá días buenos y otros difíciles, pero nuestra vida tiene valor por sí misma. A veces, el acto más valiente es seguir adelante, creyendo en nosotros mismos, incluso cuando el camino se vuelve cuesta.

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1: Después de la pausa comercial, continuamos con otro tema de interés en Panorama.
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0: Víctor Sánchez González asumió la alcaldía del Cantón de Heredia hace poco más de 100 días. Por eso nos fuimos a dar una vueltita a esa hermosa comunidad y de paso hablamos con él.
1: Don Víctor nos explicó que su apuesta más fuerte es por una gestión cercana en la que todas las personas sean escuchadas.
9: Hemos querido hacer un gobierno local de puertas abiertas, que el ciudadano pueda venir, que la alcaldía vaya a las comunidades para ser escuchados y poder así trabajar en proyectos en conjunto con las comunidades y con las personas de nuestro cantón. Las preocupaciones van a estar dependiendo de cada sector. Yo creo que la gente lo que necesitaba es ser escuchada en el sentido que ellos puedan venir, aportar, mira, tengo esa problemática en el sector vial, tengo la demarcación, no está bien, el parque, hay que hacer algunos arreglos. Yo creo que esa parte de escuchar a la ciudadanía, pero sobre todo decirle la verdad a las personas de cómo está el tema, de cómo se maneja a nivel municipal, yo creo que lo que ha sido el éxito en estos 100 días para que la gente también vuelva a tener confianza en lo que es la,

0: bien las personas, ¿verdad?
1: Durante este inicio de gestión, en sustitución de la hoy diputada Ángela Aguilar, Víctor Sánchez asegura que ha recorrido distintos sectores del cantón de Heredia para conocer de primera mano las principales inquietudes de la población. Entre ellas destacan el mantenimiento de calles y parques, la recuperación de espacios públicos, la seguridad y la necesidad de agilizar proyectos de infraestructura vial que impactan la movilidad dentro y fuera del cantón.
2: Uno de los temas prioritarios sigue siendo la ampliación del puente sobre el río Pirro, una obra que permanece pendiente mientras concluyen los procesos administrativos y judiciales relacionados con el proyecto. Paralelamente, la municipalidad trabaja con el Ministerio de Obras Públicas y Transportes en mejoras de señalización, sincronización de semáforos y demarcación vial para hacer más fluido el tránsito.
1: En materia de desarrollo económico, Víctor Sánchez considera que el gobierno local de Heredia debe convertirse en un facilitador de oportunidades. Por ello, la municipalidad continuará impulsando ferias de empleo y alianzas con empresas privadas para así fortalecer la contratación de mano de obra local. Además, mantienen programas de capacitación en áreas como inglés y manipulación de alimentos, con el propósito de fortalecer la empleabilidad de quienes buscan incorporarse al mercado laboral.
2: Don Víctor nos dijo que también pretende fortalecer la seguridad ciudadana mediante el crecimiento de la policía municipal y el trabajo coordinado con la fuerza pública y el organismo de investigación judicial, complementando estas acciones con programas preventivos dirigidos a las comunidades.
1: Otro de los retos es conservar las más de 600 áreas públicas del cantón y promover que la ciudadanía vuelva a apropiarse de parques y espacios de convivencia. Como ejemplo, el alcalde destacó la reciente habilitación de un kiosco en el Parque Nicolás Ulloa, iniciativa que busca dinamizar el centro de Heredia y fomentar el encuentro entre vecinos.
2: A las 10 de la mañana, en nuestra página de Facebook, Panorama Cámara Nacional de Radiodifusión, presentaremos la entrevista completa con don Víctor Sánchez González, alcalde del cantón de Heredia.
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6: Fortalecer la salud pública no significa que la caja deba hacerlo todo. Costa Rica enfrenta una discusión trascendental sobre el futuro de las áreas de salud administradas por cooperativas. Para algunos sectores, fortalecer la Caja Costarricense de Seguro Social significa que la institución deba asumirlo todo directamente, concentrando bajo una sola administración cada servicio de salud del país. Esa postura nace de una premisa legítima: proteger el carácter público, solidario y universal de nuestra seguridad social. Sin embargo, vale la pena hacernos una pregunta de fondo. ¿Garantizar la salud pública exige necesariamente que la caja lo produzca todo por sí misma? Desde la estrategia moderna y el análisis de las organizaciones, la respuesta es un claro y rotundo no. Garantizar un derecho no es lo mismo que operar cada detalle de la infraestructura. El economista británico Ronald Coase ya advertía que cuando las organizaciones crecen de manera desmedida, se elevan los costos de coordinación y aumenta el riesgo de gestionar mal los recursos. Absorber operaciones no equivale automáticamente a ser más eficientes. En nuestra seguridad social, la caja debe mantener absoluto control sobre lo esencial: la conducción de la red, el

0: financiamiento solidario, la definición del modelo de atención, la supervisión rigurosa y la garantía de acceso universal. Nada de esto exige que cada consulta o EVAIS sea operado directamente por la burocracia central. Lo público no se define por quien ejecuta la tarea, sino por el propósito que la guía, las reglas que la gobiernan y el bienestar que genera en la gente. Las cooperativas de salud no buscan sustituir a la caja, forman parte de un ecosistema donde la caja lidera y articula capacidades complementarias. El modelo ha aportado agilidad en la gestión, cercanía con las comunidades, innovación de procesos y conocimiento acumulado en los territorios. Pretender que la caja absorba todo de golpe conlleva riesgos reales, mayor carga administrativa, costos fijos más altos y la posible pérdida de una valiosa experiencia local. La Organización Mundial de la Salud promueve sistemas integrados que coordinen diversos proveedores alrededor de las personas. Integrar no es uniformar, integrar es alinear. Por supuesto, colaborar no significa entregar servicios sin control. Un modelo público cooperativo exige contratos transparentes, rendición de cuentas, auditorías estrictas e indicadores de calidad. La cooperación no elimina la supervisión de la caja, la hace aún más estratégica. Pasa de pretender hacerlo todo a liderar una red capaz de dar mejores resultados. Defender a la caja no es encerrarla dentro de sus límites administrativos, sino proteger su misión y su sostenibilidad en el tiempo. La verdadera discusión no es elegir entre la caja o las cooperativas, sino entender cómo la institución puede gobernar y aprovechar esas capacidades en beneficio de todos. En la gestión moderna, la institución más fuerte no es la que pretende hacerlo todo sola, sino la que sabe construir con los demás para servir mejor a su gente.
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6: La pregunta de la semana dice: ¿está de acuerdo con la resolución de la Sala Constitucional que ordenó a la Asamblea Legislativa extender el nombramiento de los magistrados suplentes para garantizar el funcionamiento de la sala?
1: La puede responder ingresando a panoramadigital.co.cr y también a nuestra página de Facebook, Panorama Cámara Nacional de Radiodifusión.
6: Muchísimas gracias por habernos escuchado este ratito de su mañana. Que tenga un lindo día.
1: De esta manera llegamos al final de Panorama.
6: Muchas gracias por su atención. Le esperamos en nuestra próxima edición de lunes a sábado, al ser las 7 en punto de la mañana.
1: Mientras tanto, queda en sintonía de esta emisora, asociada a la Cámara Nacional de Radiodifusión.

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Franklin Valverde para iniciar la bendición de la mañana acá en los 883. Esto se llama Bendecido, Prosperado y en Victoria. Franklin Valverde acá en los 883 de Colosal FM. Así damos inicio a la bendición de la mañana. ¿Qué tal? ¿Cómo están? Buenos días. Argenis Fernández, el profe, junto a ustedes hasta las 9 de la mañana. Listo para saludarte, listo para complacerte con muchísimo gusto. Digo con más éxitos. A esta hora llega Roberto Delgado. Esto se llama Milagros, acá en la bendición de la mañana por Colosal FM.

0: 7:27.
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Música de Rolando García, se llama Toneladas de Alabanza, acá en los 883 de Colosal FM. 7:34 7:34, ¿qué tal? ¿Cómo están? Buenos días. Muchísimas gracias por estar disfrutando de nuestra programación. Tengo por acá reportes, los amigos del 7096, código 507, hermanos panameños que por ahí se encuentran junto a los 883. Al ser en este momento las 7:35, 8:35 para los hermanos panameños, muchísimas gracias. Voy complaciendo con música a cargo de Unción Tropical acá en La Bendición de la Mañana por Colosal FM. Buenos días.

El sabor del merengue, merengue con buena letra, música de unción tropical. Se llama Medley Marcos Witt, 888-02-3635. Saludos para usted, mi amigo, para usted, mi amiga, que decidió iniciar el día de una manera totalmente diferente, que decidió iniciar el día con actitud 100% positiva acá en la bendición de la mañana por Colosal FM. Tengo más música para complacer, tengo más de sus reportes. Dice, ¿qué tal, profe? ¿Podrías complacerme con una de Yuri? Claro que sí, con muchísimo gusto. Voy complaciéndote entonces con esto que se llama ¿Y tú cómo estás? Y Yuri también se hace...

Más de la bendición de la mañana acá en los 883 de Colosal FM. 7:46, buenos días. Dice, ¿qué tal, profe? Muy bonita música para iniciar el día. Qué bueno, qué dicha. ¿Podrías complacerme con Al Taller del Maestro? Claro que sí, con muchísimo gusto. Llega la música a cargo de Alex Campos. Se llama Al Taller del Maestro, acá en Colosal FM.

Complacía con muchísimo gusto al taller del maestro acá en La Bendición de la Mañana por Colosal FM. 7:51. Saludos para nuestro buen amigo Freddy Rojas. ¿Qué tal, Freddy? Buenos días. Muchísimas gracias por su

Tu reporte de sintonía. Momento para escuchar más música con mensaje 100% positivo. Ese tema, por cierto, es bastante extenso, es bastante largo. Entonces, prácticamente con esto despedimos la bendición de la mañana para hoy. Es música a cargo de la agrupación Oasis de Esperanza. Se llama Anciano de Días. Así vamos cerrando la bendición de la mañana para hoy acá en los 883 de Colosal FM.

7:58. 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

Se llama Amor de Verano, 8 de la mañana con 5 minutos, 8 con 5. ¿Qué tal? ¿Cómo están? Buenos días. Bienvenidos a lo mejor de la música romántica 100% en español. Bienvenidos a Vivencias de Colosal FM. A partir de ese momento está totalmente disponible nuestro WhatsApp, nuestro Telegram, también por supuesto nuestra línea telefónica para que usted me deje su reporte, para que me haga saber cuál es ese tema que desea escuchar a esta hora. Saludos para Isabel de Pérez Celedón. Muchísimas gracias, Isabel. Quiere escuchar No Me Hables de Él y lo voy complaciendo con muchísimo gusto. Qué lindo programa, dice por acá Isabel. Qué dicha saber que usted realiza sus actividades diarias en sintonía de Vivencias acá en Colosal FM.

música a cargo de, bueno, si el tema se llama No me hablen de él, acá en la programación de Vivencias, música a cargo de Lucero. Buenos días, hoy llovizna, pero la mañana ya está linda con sol allá en Lagunillas de Pérez Celedón, dice nuestro buen amigo Olivier. Qué linda, dice por acá, qué lindo con esa música y con ese tiempo. Porque amanecimos de temporal, dice la amistad del 1889. Así es que saludos a todos los lugares donde el tiempo está así súper oscuro, a donde amaneció súper frío, a donde se encuentra lloviendo y están disfrutando la programación de Vivencias, lo mejor de la música romántica, 100% en español. Con todo este clima, así usted respira profundo y se le vienen muchísimas de sus vivencias a la mente, así para disfrutar con un buen café. Llegan los bríos acá a Colosal FM.

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8 de la mañana, 21 minutos. Buenos días, mi nombre es Marco Aurelio Gómez, desde Venecia de San Carlos. Saludos para mis compañeros de trabajo en Fruit Point, Costa Rica, y complacer con la con niña de Juan Alberto Labra. Ya le estaba complaciendo con muchísimo gusto y, por supuesto, de verdad, gracias por estar disfrutando nuestra programación desde Venecia de San Carlos. Más de sus reportes, 8802-3635. Buenos días, dice por acá, saludos para el amigo del 8040, dígalo, nuestro buen amigo Yunis. Dice por acá, salúdeme a los demás oyentes de Colosal. Bueno, muchísimas gracias por su reporte y, por supuesto, gracias por estar junto a la programación de Vivencias, programación dedicada a lo mejor de la música romántica, 100% en español. Momento para escuchar música a cargo de Thalía, tema que era súper popular en los 15 años. Ahora los 15 años han cambiado muchísimo, pero eso se llama quinceañera. Thalía, acá en Vivencias de Colosal FM. Buenos días.

Complacía con muchísimo gusto más de sus reportes a través del 8802-3635. Sí, por acá, buenos días, profe, ¿cómo estás? Y saludos para la amistad del 4729. Gracias a usted por estar disfrutando de vivencias. Gracias a usted por estar disfrutando.

dando lo mejor de la música romántica 100% en español. Y por acá nos solicita música del señor Leo Dan. Ocho de la mañana con 26.

0: las 8:30.
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8 de la mañana, 40 minutos. Buenos días. Profe, acá escuchando vivencias, acá en mi comunidad, Las Brisas, pasados por agua. Atentamente, dice por acá el amigo Arnoldo Mayorga. Pura vida, muchísimas gracias, Arnoldo, por su reporte de sintonía. Llueve allá en Las Brisas, entonces, qué rico frío. Entonces, puede estar haciendo por ahí apenas para una ollita de carne, una sopita de gallina. Qué bueno. Buenos días, mi amigo Argenis, ¿cómo amaneces? Que Dios te bendiga, fuerte abrazo, feliz jueves, muchísimas gracias, Fabiana, también. Gracias a usted allá desde Patterson, New Jersey, siempre junto a la programación colosal. Anita, desde Laurel, ¿qué tal, Anita? Buenos días. Voy con más de tus vivencias, llega Oscar Domingo, acá a Colosal FM.

0: 8:45.
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1: Argelis Fernández, el profe.
0: Pásenla súper bien, cuídense mucho. Si Dios Todopoderoso lo permite, nos estaremos escuchando nuevamente a partir de las 7 de la noche y a partir de las 9 de la mañana, o sea, ya casi a través de Colosal Televisión. Sigan en sintonía de los 883 de Colosal FM. Que pasen buenos días.

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0: 9:34.
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0: Se llama Te Quiero. Estás Colosal FM en el programa de Ritmos. Acá en la número uno Colosal. Familia, muy buenos días. Es un gusto acompañarles en cabina en esta mañana de hoy jueves. Jueves antesala al fin de semana.
1: DJ Dylan.
0: En cabina acompañándote hasta las 3 de la tarde. A partir de ese momento iniciamos con Ritmos, lo mejor de la música 100% tropical, cumbia, merengue, bachata y salsa. Totalmente disponible ya para acompañarte en la programación de Ritmos. 10 de la mañana con 9 minutos, hoy 6 de agosto. Por supuesto, le invitamos a que nos dejes ya tu reporte de sintonía. Está completamente disponible nuestras líneas que te comunican. WhatsApp, la línea cabina disponibles en este momento.
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0: Totalmente habilitados para que formes parte de la programación de música 100% tropical en la mañana del jueves.

Se llama Luna Llena, música a cargo de Elvis Crespo, aquí en Colosal FM, 10 de la mañana con 14 minutos. Saludos desde Naranjo de Laurel. Saludos, dice por acá, para la negra que está en sintonía y que además está de cumpleaños el día de hoy. Oiga, qué manera. Bueno, saludamos a la negra, que la pase muy, pero muy bien allá desde Naranjo de Laurel, que cumpla muchísimos años más. La pase de lo mejor y gracias por estar en sintonía de Colosal FM. ¡Feliz cumpleaños! ¡Saludos! 10 con 14 minutos, 8802-3635, nuestro WhatsApp completamente disponible para usted.

El beso que no le di es música a cargo de Romeo Santos. Acá en Ritmos de Colosal FM teníamos todo el sabor de la bachata. 15 mañana del jueves, antes era el fin de semana, jueves 6 de agosto. 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Continuamos con más de la música 100% tropical, cumbia, merengue, bachata y salsa. Recuerde solicitar su canción favorita y con mucho gusto les complazco hasta las 11 de la mañana con música tropical. Así que bueno, le invitamos a que nos dejes tu reporte y cuénteme usted cuál tema quiere escuchar en esta mañana, una mañana oscura, de hecho. Sí, de paso, el clima está bastante oscuro y fresquito acá en Ciudad Neil. Tenemos una mañana fresquita. Continuamos con más música en Colosal.

es el tema a cargo de Aventureros. Se llama Ella Se Fue Con Otro. Todo el sabor de la cumbia en Corozal FM. 10:27. Saludos para don Oscar, que está en sintonía de Corozal FM. Por acá nos solicita un tema de Willy González. Tema Pequeñas Cosas. Con mucho gusto, don Oscar, le vamos a complacer. Gracias por estar en sintonía de Ritmos. La mañana del jueves, de antesala al fin de semana en Corozal. 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
7: Ritmos de Colosal, para que tengan un cordial saludo de parte de Lazo, oficial acá de la zona. Quisiera ver si me puede complacer con esta canción tropical de Bad Bunny, la última, una de las últimas canciones que son de gusto personal. Baile Inolvidable, y dedicársela a mi amada esposa, a la Melisa Varela Pérez, la única dueña y señora de todo lo que pertenece en tierra, y después de 15 años de matrimonio fue lo mejor que me ha pasado. Baile Inolvidable para usted, mi amor. Gracias ahí, saludos a los que están en cabina y pasen buen día.

10 de la mañana con 40 minutos. Ahí teníamos el tema a cargo de Bad Bunny. Se llama Baile Inolvidable. Complaciendo con mucho gusto a nuestro buen amigo, el famosísimo Lazo. Ahí está en sintonía de Colosal. Saludos para su esposa también, que están disfrutando de la programación de Ritmos acá en Colosal. Y complacíamos con mucho gusto con el tema de Bad Bunny. Bueno, presten mucha atención porque por acá tengo una información importante. Les cuento que para todos los que están en sintonía en carretera, les cuento que la ruta de La Gamba, en este momento hay un pequeño inconveniente con unos postes de luz, los cuales mantiene el paso cerrado en La Gamba, la ruta de La Gamba, en diferentes sectores. Ahí ya está el personal del ICE haciendo sus labores para que se restablezca nuevamente el paso vehicular, pero en este momento está totalmente cerrado lo que es la ruta de La Gamba. Para que usted lo tenga en cuenta, si usted va hacia ese sector, bueno, tome alguna ruta alterna o esperar a que el personal del ICE restablezca nuevamente el paso vehicular en esta zona de La Gamba. 10:41, tenemos más de la música tropical, cumbia, merengue, bachata y salsa para complacerles con mucho gusto en la mañana de hoy jueves, antes al fin de semana en Colosal FM.

El sabor de la cumbia a cargo de Simba en Ritmos de Colosal FM. Últimos 14 minutos ya de programación. Saludos a la amistad del 1144. Están en full sintonía de Colosal FM. Mi buena amiga Aida Ortiz. También disfrutando de la programación desde Pérez Celedón. Muchísimas gracias, Aida Ortiz, por su reporte de sintonía. Ritmo. 8802-3635. Recuerde solicitar su tema favorito ya en estos últimos minutos de programa de Ritmos. Música tropical en Colosal.

Estamos de esa manera ya terminando el programa de Ritmos en Colosal FM. A partir de las 11 de la mañana estaré programándote más de la buena música. Por acá tengo algunos temitas por complacer que, bueno, no formaban parte de Ritmos, pero con mucho gusto les vamos a complacer luego de las 11 de la mañana, ya dentro de 5 minutos. Será en las 11, así que, bueno, vengo complaciendo con algunos temitas por acá que nos habían solicitado. Mi buen amigo Don Alex, con mucho gusto, Don Alex, ya te vamos a complacer con muchísimo gusto. Saludos también para la amistad del 1144, para el amigo Miguel, pura vida Miguel. A Miguel también le vamos a complacer con mucho gusto, ya casi vamos a escuchar también el audio que nos envía nuestro buen amigo Miguel, que está en full sintonía de la número 1 Colosal FM.

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0: De esa manera damos inicio a una hora más de programación con ese gran clásico. Iniciamos una hora de buena música en Colosal FM. Música 100% variada a partir de ese momento y hasta las 12:30. Para complacerle y saludarle con mucho gusto en esa nueva hora de programación en la número 1 Colosal FM.
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0: Hoy jueves, antesana al fin de semana en la número 1. 8802-3635, completamente disponible para usted, para que solicite su canción favorita. Esta es la número 1 Colosal FM. Saludos y muy, pero muy buenos días.

0: las 11 y 18 minutos.
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1: Tropical, latina y romántica, ese es el tema a cargo de Lauca, Reggie, Manuel Turizo. El tema se llama Puñaladas, acá en Colosal FM, 11:25. Saludos al amigo Freddy Rojas, que está disfrutando de la programación de la número uno Colosal FM Pura Vida. Mi buen amigo Freddy, muchísimas gracias por estar en sintonía de Colosal FM. Saludos para amigo Mario, también desde Alajuela, en full sintonía de la programación Colosal. 88023635, completamente disponible. Solicite usted su canción favorita para programarle su éxito en la número uno Colosal FM.

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1: Según la Caja Costarricense de Seguro Social, son más de 900 los médicos que hacen falta en los hospitales de la institución. Marvin Palma, gerente médico interino de la Caja, señaló que así lo detalla un reciente informe sobre la brecha de especialidades en el Seguro Social. De acuerdo con el médico, en el último año lograron recuperar 271 especialistas de los 301 que renunciaron en el 2024. Sin embargo, todavía hay especialidades críticas que suponen un riesgo a la hora de intentar atacar las listas de espera. La Compañía Nacional de Fuerza y Luz reportó al menos 10 casos de fallas eléctricas en viviendas este año, ocasionadas por la carga de vehículos eléctricos en instalaciones que no cuentan con infraestructura adecuada. Aunque la acción de conectar un automóvil eléctrico parece sencilla, la empresa advierte que hacerlo en casa sin la preparación técnica puede generar problemas en la acometida y el tablero eléctrico, poniendo en riesgo la seguridad de los residentes. La CNFL recomienda verificar las condiciones eléctricas de la vivienda antes de instalar un cargador y contar con la asesoría de un experto certificado que determine si la red puede soportar la potencia adicional requerida. El organismo de investigación judicial de Heredia realizó 5 allanamientos la madrugada de este jueves en conjunto con la Fiscalía. Las diligencias permitieron detener a varios sospechosos de participar en los homicidios de 2 gerentes de una misma empresa tecnológica, crímenes ocurridos en marzo del 2025 y abril del 2026. Los operativos se ejecutaron en casas ubicadas en San José y Heredia. Los agentes buscaban a personas vinculadas con ambos expedientes. En el papel, Alianza de Panamá, debutante en la Copa Centroamericana, no pintó.

los partidos hay que jugarlos y este miércoles los canaleros complicaron en Tibás, aunque no lo suficiente para salvarse de la zapriora. Los tibaseños terminaron ganando con un gol al 87, en un cotejo que finalizó 2-1. Le informó Natalia Sojo. 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

Los Titanes con el tema Zodíaco, aquí en Colosal FM, 11:42. Ahí teníamos todo el sabor de la salsa en la número uno, Colosal FM. Con lo mejor de la música 100% variada, tropical, latina y romántica en Colosal. 11:42. Quiero recordarles y mencionarles de que llega la gran corrida de toros este sábado, pasado mañana, sábado 8 de agosto. 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Llega Laura Pausini con esta versión del tema Mi Historia Entre Tus Dedos, en la número uno, Colosal FM.

Se llama La Carretera, música a cargo de Prince Royce en la programación colosal. A partir de las 12 iniciaremos con De Vuelta a los 90s para que no se lo pierda esta excelente programación, este excelente programa de música de los 90s. A partir de las 12 en la número 1 colosal, 7 minutos nos separan ya de las 12 mediodía. Así que bueno, vaya por ahí alisando todo su almuercito y escuchando buena música, por supuesto, de los 90s en Colosal FM. Llega Melendi, esto se llama La Promesa en Colosal.

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De esa manera arrancamos con el programa de vuelta a los 90 en la número 1 Colosal FM. Muy, pero muy buenas tardes a partir de ese momento y hasta la 1 de la tarde. Lo mejor de la música de los 90 las escucharás aquí en Colosal FM. Música variada, tropical, latina y romántica. A partir de ese momento en De Vuelta a los 90 de Colosal FM, 8802-3635, para que usted solicite su canción favorita. Con muchísimo gusto les complacemos. Les saludamos, mi buen amigo José, que está allá desde Punta Arenas, en sintonía también de Colosal FM. Ya le vamos a complacer con muchísimo gusto, mi buen amigo José. Está en full sintonía de la número 1 Colosal. Música variada de los 90 en esta hora de programación. Hasta la 1 de la tarde. Sube el volumen. Disfrute de Vuelta a los 90 en Colosal.

0: 12:16.
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0: es el programa de Vuelta a los 90 en Colosal FM. Teníamos a Franco De Vita con el tema Luis acá en Colosal FM en la tarde del jueves. Saludos para Karen, que está disfrutando también de la programación de Colosal FM. Muchísimas gracias, Karen, por su reporte de sintonía en esta programación. Saludos.
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0: Esta es Colosal FM, música variada, tropical, latina y romántica de los 90. Para complacerte con mucho gusto, déjenos su reporte por medio del WhatsApp 8802-3635. Llega Lu Vega con este tema Mambo Number 5 en la programación de Vuelta a los 90 en Colosal FM. Mambo.

0: 12 y 30 minutos.
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clásico de los 90 se llama Brother Louie, acá en la programación de Colosal FM, 12:37. Sin The Will de los 90 de Colosal FM. Gracias por continuar en sintonía y provecho para usted que está almorzando a esta hora escuchando Colosal FM. Muchas gracias por estar en sintonía. Saludos para Gerardo, allá desde los Estados Unidos, que está en full sintonía de la programación Colosal. Muchísimas gracias para Gerardo, para toda su familia que nos están escuchando a través del sitio web. Muchísimas gracias a Gerardo, para toda la familia en sintonía de Vuelta a los 90s en Colosal FM. 22 minutos nos separan de la 1:00 p.m. y continuamos con más música de los 90s acá en Colosal. Llega ese gran clásico a cargo de Big Boy, se llama Mis Ojos Lloran Por Ti. Un gran clásico de los 90s acá en Colosal FM.

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Se llama Tu Música, a cargo de Noelia, por aquí en Colosal FM. Gracias por estar en sintonía. Estamos ya de esa manera terminando de vuelta a los noventas de Colosal a partir de la 1 de la tarde. Continúo programándote más de la buena música de Colosal FM. Vengo con música nueva, música tropical, música romántica, un poquito de todo a partir de la 1 de la tarde. Así que la invitación para que usted se mantenga en sintonía, disfrutando de los mejores éxitos, la buena música. Saludos a la móvil 24 de ProRay, en este momento en sintonía de Colosal FM, pura vida, saludos. Chofer Colosal. Finalizo con Luis Enrique, este tema se llama Date un Chance, acá en De Vuelta a los 90 de Colosal.

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El Farruko junto a Gracie con el tema Ya pa' qué, por acá en Colosal FM. De esa manera arrancamos con esta nueva hora de programación en la número uno Colosal FM. Música variada hasta las 3 de la tarde, acompañándote por acá en cabina hoy jueves. Antes al fin de semana en la número uno Colosal FM, 1:06 PM. Saludos para mi buena amiga Fabiana, que está en full sintonía de Colosal FM. ¿Qué tal, Fabiana? Muy buenas tardes. Para usted, para toda la familia que está en sintonía de la número uno Colosal FM. Llega Luis Fonsi con este tema que se llama Aquí estoy yo en Colosal FM.

Se llama Un Cumbión Dolido, es el tema de Cristian Nodal en Colosal FM, 1:15. Ya, vamos encaminados ya, después de la 1:15, ya después de la 1. Saludos para el amigo Mario, que está en sintonía desde Alajuela. Ya nos escucha nuestro buen amigo Mario y está, bueno, disfrutando de la programación Colosal. ¿Cómo se encuentra? ¿Cómo se encuentra Alajuela a esta hora de la tarde? Mario, cuéntenos. Yo les cuento que por acá, en lo que es Ciudad Neiva, al menos está bastante oscuro. Y bueno, por ende, fresquita la tarde con una temperatura en este momento de 28 grados en Ciudad Neiva. Así que bueno, tenemos una tarde y probablemente de lluvia hoy también, al igual que estos días anteriores acá en el sur del país. Más de la buena música, más de los éxitos de Colosal FM, a esta hora de la tarde llega Eddie Herrera con su gran tema que se llama Carolina en Colosal FM.

Es el tema a cargo de Buena Calle, se llama Julieta Ta. Bueno, una nueva versión más de ese gran éxito costarricense. Ahora en esta ocasión a cargo de Buena Calle, este gran grupo también costarricense. Con este exitazo, Julieta Ta, acá en Colosal FM. 1:23 p.m. Saludos, dice por acá, para Fabián, para Donald, que estamos en sintonía de Colosal FM. Muchísimas gracias. Saludos también para David. Ahí me faltaba saludar a David. Pura vida, mi buen amigo David. Muchísimas gracias por estar en sintonía de la programación Colosal. Mi buen amigo José, rumbo a Heredia en este momento. Full sintonía de la programación Colosal, donde solo tenemos éxitos, música 100% variada en Colosal FM.

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1: Los problemas en el servicio de autobús entre San José y Cartago marcaron la audiencia pública convocada por la Autoridad Reguladora de los Servicios Públicos para analizar la solicitud de incremento tarifario presentada por Autotransportes Lumaca. La empresa pretende un aumento de 80 colones al costo del pasaje, lo que representa un ajuste del 11,4% sobre la tarifa actual. De aprobarse la solicitud, el pasaje de la ruta 300 pasaría de 700 colones a 780 colones. La Municipalidad de San José impulsa una reforma al reglamento de patentes con el fin de actualizar las normas que regulan las actividades económicas dentro del cantón y adaptarlas a nuevas modalidades de negocio. La propuesta busca fortalecer los mecanismos de control y fiscalización municipal, además de establecer nuevas obligaciones para quienes desarrollan actividades comerciales por medios digitales o desde sus hogares. Un motociclista murió la madrugada de este jueves luego de un choque contra un autobús en el centro de Heredia. El hombre quedó prensado debajo de las llantas del vehículo.

determinar la dinámica del accidente. Visita de Herediano al estadio Cuscatlán terminó mal. Los campeones ticos cayeron ante Alianza y complicaron su panorama en la Copa Centroamericana. Los rojiamarillos nada pudieron hacer ante el cierre de David López al minuto 45, quien llegó al segundo palo para marcar el gol del triunfo de los salvos. Le informó Natalia Sojo. Si desea conocer más sobre estas noticias o cualquier otra información, puede visitar nuestro sitio web amprensa.com o nuestras redes sociales AM Prensa.

operativo conjunto para extraer el cuerpo de la víctima. Los equipos utilizaron herramientas hidráulicas, bolsas de aire con capacidad para levantar hasta 68 toneladas y piezas de madera para asegurar el autobús. Las autoridades trabajan en

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llama Freedom, acá en la programación de la número uno Colosal FM. Estamos a 13 minutos ya de las 2 de la tarde. Saludos para mi buen amigo Eric. Por acá nos deja su reporte de sintonía y bueno, nos comenta que va en carretera en este momento disfrutando de la programación Colosal. Muchísimas gracias a nuestro buen amigo Eric. 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Una de la tarde, 48 minutos. Saludos para Nani. Nani va en el carro escuchando Colosal FM. Muchísimas gracias. Saludos para Nani. Eso, Nani. Está escuchando Colosal FM. Continuamos con más música. La tarde del jueves, antes de al fin de semana, en la número uno, Colosal FM.

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0: El sabor de la cumbia a cargo de ese gran grupo se llama Agachadita. Música a cargo de Mayonesa en Colosal FM. 2 de la tarde, 8 minutos. Continuamos con más de la música del jueves. Hoy jueves 6 de agosto en la programación de la número 1 Colosal FM. Música 100% variada en estos minutos de éxitos. Minutos de programación donde tendremos buena música para todos ustedes.
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0: Les recuerdo, nuestro WhatsApp continúa totalmente disponible.
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0: Déjenos su reporte de sintonía y con mucho gusto les vamos a complacer. Llega Ryan Castro junto a Capo. Esto se llama La Villa. Capo, en Colosal.

0: 16 minutos. Ahí teníamos al artista panameño Aldo Ranz en la programación colosal. Saludos a la mesa del 0859 que están en full sintonía de la programación de Colosal FM. Muchísimas gracias. ¿Cómo están? Saludos. Cuéntenos desde dónde nos escuchan en esta tarde de hoy jueves. Ya casi viernes, ya casi fin de semana. Ya se va yendo la primera semana de este mes de agosto. Súper, súper rápido. 802-3635, cuénteme usted cuál tema quiere escuchar para complacerle y saludarle con mucho gusto. También la línea de cabina totalmente disponible.
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0: Tenemos más de la buena música, más de los éxitos de la número uno, Colosal FM.

Se llama Cara Luna, música a cargo de Basilo en Colosal FM, 2:25. Saludos a Martita en la zona alta que está en full sintonía. Dice, hola, buenas tardes, Dylan. Saludos para usted en cabina. Que tenga una bonita tarde de hoy jueves, dice por acá. Muchísimas gracias, Martita. Igualmente para usted, que la pase muy bien. Gracias por estar en sintonía de Colosal FM, disfrutando de la buena música que tenemos en esta tarde. Fíjate que, bueno, continúa bastante oscura la tarde por acá en Ciudad Neyli. 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Continúo con más de la música. Esa hora llega este gran tema a cargo de Marco Antonio Solís. Eso se llama Si No Te Hubiera Sido, acá en la número 1, Colosal FM.

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Se llama Vuelve, música a cargo de Ricky Martin junto a Tini, Los Ángeles Azules, en esta versión de cumbia de ese gran éxito acá en la programación de la número uno colosal FM Tropical Latina y Romántica. Ya estamos a 18 minutos de las 3 de la tarde, ya casi llegando a la parte final de esta hora de programación. Saludos para Ana, muchísimas gracias Anita, feliz tarde para usted, desde Laurel, para nuestra buena amiga Ana, siempre en sintonía de Colosal. A esta hora de la tarde, continuamos con más de la buena música, llega más bien el tema a cargo de Sin Bandera, música romántica a esta hora de la tarde. A cargo de Sin Bandera se llama Entra en mi vida, acá en la número uno, Colosal FM.

Se llama Coco, música a cargo de Omar Kurtz acá en Colosal FM. De esa manera estamos ya terminando con esta hora de programación por acá en Colosal FM. Bueno, recordándoles que a partir de las 3 de la tarde iniciará lo mejor de Tardes Colosal. Buena música, información y mucho más en Tardes Colosal. Yo estaré de vuelta mañana viernes 7 de agosto al ser las 10 de la mañana por acá en cabina. Finalizo esta hora de programación con música a cargo de Marc Anthony, se llama No Me Ames. Todo el sabor de la salsa por acá en la número 1 Colosal FM. Que la pasen bien, feliz tarde, saludos.

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0: Tardes, yo los sale a partir de ese momento por aquí en los 883 de todos los LFM. ¿Quién les acompaña por aquí en cabina?
1: Fabián Vázquez.
0: ¿Cómo están? Bienvenidos, bienvenidos a la programación este jueves 6 de agosto. Jueves 6 de agosto del 2026. 3 de la tarde con 5 minutos, 3 con 5. Iniciamos las dos horas llenas de buena música, de informaciones, de datos y muchísimo más, por supuesto, complaciéndoles a todos ustedes en la programación de Colosal. En esta primera hora de programación para hoy, venimos con música plancha. Así que es momento de que ustedes vayan dejando su reporte de sintonía y vayan solicitando esos grandes éxitos de la música plancha por aquí en Colosal, para que disfrutemos de esta programación de esta tarde, escuchando y disfrutando grandes éxitos. Así que a partir de ese instante, disponible para todos ustedes el 8802-3635, WhatsApp de Colosal, y el 2783-3635, nuestra línea telefónica. Si haces el reporte a través de una nota de audio, les voy a estar complaciendo de primerito. Así que no se me quede sin formar parte de la programación. Tardes Colosal, jueves antes al fin de semana.

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1: 3:12 p.m. En este momento vamos con información y es que la influencia de la onda tropical número 29 mantiene fuertes lluvias en las distintas regiones del país, provocando inundaciones, evacuaciones y afectaciones en carreteras, según reportó la Comisión Nacional de Prevención de Riesgos y Atención de Emergencias. Las zonas con mayor impacto son San Carlos, Irai y Sarapiquí, donde varios ríos permanecen crecidos, mientras que el Caribe también registra intensas precipitaciones. Las autoridades mantienen el monitoreo de las comunidades afectadas, brindan atención a las personas albergadas y supervisan el estado de la infraestructura vial. Además, se informó que la ruta 32 permanece cerrada debido a la caída de material en varios sectores del trayecto hacia el Caribe. La Comisión Nacional de Emergencia hace un llamado a la población a mantenerse atenta a los comunicados oficiales y a evitar cruzar ríos o transitar por zonas con riesgo de inundación o deslizamiento. 3:13 p.m. Continuamos por acá en la programación de Tardes Colosal, hoy con música plancha. Así que no se me quede sin hacer el reporte de sintonía y solicitar su canción favorita. Aproveche. Solicite lo que quiera escuchar a esta hora. Vamos a continuar por acá con más grandes éxitos. Y en este momento vamos a escuchar al señor Emmanuel con el tema Insoportablemente Bella.

0: Un gran éxito esta hora de la tarde por aquí en los 883 de Colosal para hoy 6 de agosto. Gracias de verdad por estar en sintonía. Vamos uniéndonos en ese momento a través de las redes sociales y a través del Facebook, porque tenemos una invitación muy especial en esta tarde. Y es que ya inició oficialmente el programa de televisión Alegría Sabatina, todos los sábados por acá en Colosal Televisión. Y para este sábado tenemos una invitación muy especial, y por acá tenemos a Cascarita y a Mía, los presentadores oficiales de este gran espacio familiar. ¿Qué tal, Cascarita? ¿Todo bien?
1: ¿Qué me dice Fabián, mi amigo Fabián? Pura vida, estimable radio escuchas que están por ahí en el radio, ¿verdad? Bueno, ahí, valga la redundancia, desearles una feliz tarde para todos. Bueno, aquí muy cordialmente venimos a invitarlos próximamente, que ya fue un boom, el programa Alegría Sabatina, que se estrenó este primero de agosto en el anfiteatro, Fabián.
0: Así es, ya tuvimos el primer programa total y completamente en vivo. Ahora este sábado 8 de agosto estaremos en el sector de la cuesta completamente en vivo para toda la familia. Así que quedan invitadísimos para que se dejen llegar a las piscinas Tiki Lounge en la cuesta de corredores. Mía.
2: Así es, Fabián. Muy buenas tardes a todos los oyentes allá en casita. Sí, invitarlos de verdad para que se lleguen este próximo sábado a partir de las 10 de la mañana a Tiki Lounge allá en Laurel. Entonces, la entrada es completamente abierta al público. Entonces, va a haber muchos juegos y diversión, recuerde, en su programa Alegría Sabatina.
0: Alegría Sabatina, que es un programa muy familiar con juegos, dinámicas, concursos, karaoke. De hecho, la inscripción sigue abierta para los que quieran participar por ese premio de 100.000 colones entre tres. Así que eso está interesante, ¿no?
1: Oiga, Fabián, sí, déjeme decirle que y va poniéndose cada sábado más caliente. Ajá. Más caliente, sí. Así que invitar a todos nuestros amigos, los participantes, que se unan, que llamen ahí por ahí en las redes sociales de Jesús Andrade, incluso hasta acá de la misma Radio Colosal. Está posteado ahí el link donde el cual pueden llamar e inscribirse rápido, porque se puede quedar sin su campo espacio, de eso, y su espacio, ¿eh?
0: Es correcto, ya casi quedan pocos espacios para que se inscriban, así que a participar, dígame Mía.
2: Fabián, hacer claro de que el concurso de karaoke son tres lugares. Uh-huh. Uno se escoge cada sábado, el que mayor cantidad de votos tenga, ese es el que queda para la final. Uh-huh. Porque ahí hay como un pequeño inconveniente de la concursante.

0: Entonces, para que quede claro acá de que se sacan primero, segundo y tercer lugar a la final, ¿ok?
1: Correcto, correcto. Cada sábado hay tres participantes, de ellos clasifican uno a la gran final, que sería el 29 de agosto, y ese día tenemos tres participantes en la final, y los tres van a ser ganadores de esos premios. Son 100,000 colones en premios divididos entre tres.
2: Así. Recordándoles también que no somos nosotros los que escogemos al ganador de ese sábado. Se postea la foto en la página de Alegría Sabatina, y del cual ellos mismos pues se encargan de solicitar votos, compartir la página, compartir la publicación para que más gente los vea, los conozca, los pueda seguir en la página de Alegría Sabatina y darle su voto al que sea de su gusto, de su agrado, ¿ah?
1: Esta semana ya en Tiki Lounge traemos juegos muy interactivos, ¿verdad?
2: Sí, señor, sí, la verdad que sí, tenemos bastante juego. Bueno, traemos unos jueguitos que son juegos de piscina, bastante dinámicos. También traemos juegos también para los papás. Vamos a incorporar este fin de semana a los papás, a las mamás si quieren también, pero sí venimos con una buena dinámicas porque es un lugar muy bonito, las piscinas, todo pues se adecua para la presentación de este próximo sábado 8 de agosto allá en Tiki Lounge.
1: Tiki Lounge allá en el sector de la cuesta, al sur de la iglesia católica, por aquello camino hacia Laurel, ahí sobre la carretera. Dígame, mía.
0: No, así es. Recordarles que ahí hay un restaurante, entonces se puede ir en familia, sí, claro, comer rico, pasarla bonito. El campo es completamente abierto, muy bonito y dinámico va a estar el programa. Puede verlo, recuerde, por Canal 9 Colosal Televisión, a partir de las 11 de la mañana, está completamente en vivo hasta la 1 de la tarde.
1: Sí, por ahí vamos a tener artista invitado, al señor Lobatón, artista local. La idea de esto es también apoyar al artista local, apoyar a nuestros grupos de acá de la zona. Entonces, más bien, todo aquel que se quiera unir y participar de este espacio, de este programa, pues bienvenido sea, ¿verdad?
2: Ese es completamente, ese espacio, muchas gracias, Fabián, que lo tocas, lo tomas la mención. Ese espacio se lo queremos dedicar a todo el gremio de artistas que hay acá en la zona, llámese cantante, llámese grupo musical, que bueno, como usted lo vio, el primer
1: programa
2: nos abrió el grupo Escape, uh-huh. Estuvo buenísimo, gracias a nuestro amigo don Henry, que él se dio todo por todo, y digo, Cascarita, aquí estamos presentes, démosle con el equipo y todo, y pues este mensaje va para todos nuestros amigos, los músicos, los solistas, por favor, o sea, les pedimos de por favor ser un poquito más conscientes y querer llegar a estar en mi programa. No se les cobra nada por la publicidad, se les mete publicidad, yo sé que pues a veces pues la agenda, traten en cada uno, incluso en la mía, pues hay que sacar un ratito ahí también para los demás artistas que a veces lo necesitamos, ¿verdad? En este caso, pues Alegría Sabatina es un programa para el pueblo y del pueblo. Correcto. Así que lo aprovechen bastante.
1: Sí, esa es la idea, que aprovechen el espacio, que así nos damos a conocer un poquito más, promocionamos nuestras agendas. Todos los que quieran participar del espacio, pues se pueden comunicar con nosotros y con muchísimo gusto vamos a estar apartando el espacio ahí en Alegría Sabatina. Dígalo, mía.
0: Así es, Fabián, recordarles también que está el espacio del emprendedor, ajá, o la emprendedora, muy importante. Si usted tiene algún emprendimiento que quiera irlo a mostrar ahí, usted puede llegar, es completamente gratuito. Recuerde que esto es para ustedes, la gente del pueblo, acá de Corredores. Estamos cubriendo todo lo que es San Vito, Aguabuena también, Golfito, Naranjo, Laurel, y tenemos actividad para el Día de la Madre también, así que prepárense porque vienen muchas sorpresas.
1: Así es, Alegría Sabatina, ese programa con contenido 100% familiar, donde ponemos a participar a todo el público, a toda la familia, y que este sábado vamos a estar completamente en vivo en Tiki Lounge. A las 11 de la mañana inicia el programa, pero desde las 10 le estamos esperando para que ustedes estén en todas ahí.
2: Y si usted, señor, señora, usted que tiene su comercio, tiene su empresa y quiere ser parte, gran parte de este nuevo proyecto como lo es Alegría Sabatina, pues también puede ponerse en contacto con nosotros. Mira, yo quiero que salga el logo mío, ¿cómo hacemos? Yo quiero que mi emprendimiento o mi trabajo está apenas empezando, pero quiero meterle fuerte la publicidad. Dígame, este es el momento justo para que usted se ponga en contacto con nosotros, para que sea parte del patrocinio. Agradecerle también a todos los patrocinadores que están junto con nosotros, que han confiado en nosotros y que siguen confiando y que van a confiar más en lo que viene además de Alegría Sabatina.
1: El número de WhatsApp para contacto directo con Alegría Sabatina, para los que quieran participar en el karaoke, para los que tengan alguna duda, para los que quieran participar en el emprendimiento, para los artistas locales, para los grupos de música que están por ahí y quizás también quieran formar parte de ese proyecto, está por ahí en la página de Facebook de Colosal Radio Televisión en Facebook, por ahí lo hemos estado publicando y también para que lo noten por ahí, tenemos el número mío.
0: Ok, el número es 85 91 75 55. Ahí se puede usted inscribir tanto como para el concurso de karaoke o el emprendimiento.
1: Ok, para que lo tengan por ahí entonces anotado y quieran formar parte de Alegría Sabatina. La idea es compartir con toda la familia del sur un proyecto como nunca antes por acá en nuestra zona y queremos que ustedes lo aprovechen al 100%. Y este sábado es la invitación especial para los vecinos de La Cuesta, porque vamos a estar allá en Tiki Lounge, en la cuesta.
2: Oiga, Fabián, ahora que usted dijo eso, también pues retomar y decirle a todos nuestros amigos doctores, veterinarios, aquí hay varias veterinarias aquí en la zona, uh-huh, y quieran tener su espacio ahí en el programa Alegría Sabatina. ¿Cómo? Pues dando charlas de X producto, pues de alguna rama de los que ellos hagan, sea veterinario, pues a hablar sobre los perritos, sobre las razas, qué comen, llámese línea humana. Doctores que quieran tal vez llegar a dar su granito de arena, pues también pueden ponerse de acuerdo con nosotros, que nosotros los estamos esperando.
1: Así es, quedan invitadísimos para que formen parte de este gran espacio, de este programa que se está llevando a cabo a través de Colosal Televisión todos los sábados a las 11 de la mañana. Así que quedan invitadísimos. Y pues invitarlos una vez más, ¿verdad? A todo el público que llegue este sábado, mañana, pasado mañana ya.
2: Los esperamos, ya estamos ansiosos por ese segundo programa que yo sé que va a ser de mucha bendición, tanto para nosotros que somos los presentadores como para todo el público, que yo siento que va a llegar demasiada gente. Y los esperamos este sábado, si Dios lo permite, en Tiki Lounge, La Cuesta.
0: Así es, amigos, los esperamos. Recuerden su programa número uno aquí en Colosal.
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1: La DEA, el organismo de investigación judicial, la Fiscalía y la Policía de Control de Drogas realizaron un operativo durante la madrugada de este jueves en Jacó, Punta Arenas, contra una estructura vinculada con el grupo criminal liderado por Alejandro Arias Monje, conocido con el alias de Diablo. La intervención inició cerca de la 1 de la mañana y tenía como objetivo detener a un hombre de apellido Saborío Monje, señalado por las autoridades como uno de los sujetos de confianza de alias Diablo. Según la investigación, Saborío Monje era el encargado de recolectar el dinero producto de la venta de droga en Jacó y Quepos para la organización criminal. Los efectos de la onda tropical número 29 todavía se sienten este jueves en distintos puntos del país, principalmente en San Carlos, donde las lluvias provocaron viviendas inundadas y alcantarillas colapsadas. Florencia, La Fortuna, Ciudad Quesada y Aguas Zarcas se encuentran entre las comunidades más afectadas por las condiciones lluviosas. Agentes del organismo de investigación judicial realizaron un allanamiento este jueves en una casa ubicada en La Carpio, en La Uruca, San José, como parte de una investigación por un doble homicidio ocurrido en Purral de Goicoechea. El operativo busca detener un hombre señalado como el principal sospechoso de asesinar a un hombre y una mujer habitantes de calle. Miércoles Aprisa derrotó a Alianza de Panamá. Fue su segunda victoria en la Copa Centroamericana. En el Apertura 2026 también tiene marca perfecta tras ganarle a San Carlos y Pérez Celedón. Lo que más me gusta de Aprisa es que sabe ganar. El cómo a algunos les gustará, a otros no les gustará, porque el fútbol es de gustos, pero lo que me ha gustado es que ha ganado. Es un equipo que sabe ganar y eso es lo importante, explicó Hernán Medford tras la victoria en el último suspiro ante los Calaneros. Le informó Natalia Sojo. 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

0: 8:34.
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0: Continuamos, estamos con Música Plancha en esta tarde del jueves 6 de agosto. Gracias de verdad por estar en sintonía disfrutando de nuestra programación. No se me quede sin hacer el reporte, sin solicitar su éxito, sin enviar saludos. Aprovechen, ya que están habilitados los medios los cuales se comunican a la cabina para que ustedes puedan formar parte de la programación en esta hermosa, espectacular tarde. Es momento de presentarles información a esta hora de la tarde. Información por aquí en Tardes Colosal.
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0: Preste atención porque si está buscando una oportunidad laboral, el Colegio de Ciencias Económicas de Costa Rica realizará una feria de empleo el próximo 10 de agosto con la participación de 47 empresas que ofrecerán 1.034 vacantes. La actividad se desarrollará desde las 9 de la mañana y hasta las 3 de la tarde en las instalaciones del colegio ubicadas en San Pedro, San José, Ciudad Capital. Las oportunidades laborales abarcan áreas como ciencias económicas, ingenierías, tecnologías de la información, manufactura, ciencias de la vida, logística, servicio al cliente, administración y operaciones, entre otras. Además, las asistentes o los asistentes podrán recibir asesoría gratuita para fortalecer su empleabilidad con orientación sobre la elaboración del currículum, marca personal y recomendaciones para los procesos de reclutamiento. Muy buena nota. A esta hora, puntualizando las 3 de la tarde con 43 minutos, dice: hola, buenas tardes, saludos desde San Vito, la TP-814. Ahí en sintonía de Colosal, la TP-814, por ahí en sintonía, disfrutando de nuestra programación. Saludos. Buenas tardes. Dice que quiere escuchar algo de vallenato. Perfecto. Vamos a escuchar un éxito de éxitos.

Continuamos por acá en Tardes Colosal. Gracias de verdad por estar en sintonía, disfrutando de la programación. Saludos a la serie para todos los que se encuentran por ahí en sintonía de los 883. 3 de la tarde con 49 minutos. 3 con 49. Antes de continuar con más música, más éxitos, tarde de música plancha por acá en Colosal. 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Continuamos con más música por acá en la programación. Música plancha, así que aproveche, dígame cuál es el éxito, cuál es la canción, cuál es el tema que quiere escuchar. No se quede sin formar parte del espacio. Vamos a continuar por acá con música de La Oreja de Mangot y el tema Rosas.

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1: Continuamos y en este momento con información, porque el Instituto Nacional de Estadística y Censos informó que la tasa de desempleo en el país se ubicó en el 7% durante el segundo trimestre del año, según la más reciente encuesta continua de empleo. Actualmente, más de 164 mil personas buscan una oportunidad laboral, de ellas 98 mil son hombres y 66 mil son mujeres. Este informe también señala que la población fuera de la fuerza laboral asciende al 1.950.000 personas. En cuanto al teletrabajo, el INEC reportó que el 9,5% de los trabajadores asalariados desempeñan sus labores bajo esta modalidad, lo que equivale a 155.000 personas en todo el país. 3 de la tarde con 55 minutos, full sintonía, excelente la programación, para que me complazcas con John Secada, el tema Otro Día Más Sin Verte, por favor. Ahí tenemos a Bola 8, en sintonía de Colosal. Saludos, Bola 8. Henry, saludos desde Canadá, bendiciones.

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Gracias por estar en sintonía de Colosal. 4 de la tarde con 10 minutos, 4 con 10. Recordándoles que pueden dejar su reporte, pueden enviar los saludos que quieran. Estamos iniciando una hora más de programación. Y usted que está por ahí en sintonía, forma parte del espacio solicitando o simplemente reportando la sintonía a través de los medios cuales se comunican en cabina, así como lo hace Aida. Fabián, saludos desde San Francisco.

De Asís Daniel Suárez Pérez Celedón dice: Aina Ortiz, conectadísima, colosal. Muchas gracias. Fabián dice: bendiciones. Aquí en total y completa sintonía. Yamilet desde Campo 3 de Agua Buena. Yamilet desde Campo 3 de Agua Buena, por ahí en total y completa sintonía. Igual que la amiga Jacqueline Navarro, por ahí está totalmente conectada, colosal. Pura vida, Jacqueline. Un gustazo saludarte. Parte de los reportes que nos llegan por acá a través del 8802-3635 en esta tarde del jueves 6 de agosto. Gracias por estar en sintonía disfrutando del jueves colosal. Vamos a continuar y ahora con un merenguito, merenguito y del bueno. En colosal a esta hora llega el grupo Manía.

0: 4 y 16 minutos.
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Chatealo, ahí teníamos a Monchi y Alexandra con ese gran éxito por aquí en Colosal. Dice por acá a través de nuestro WhatsApp: buenas tardes, saludos para ustedes en cabina y para toda la audiencia de Colosal. Saludos, amigos de Colosal, excelente la programación. Javier Cedeño desde San Gerardo de Dota, excelente la programación. Javier Cedeño desde San Gerardo de Dota, por ahí en total y completa sintonía de Colosal es ahora. Gracias por estar con el Colosal disfrutando del espacio de la programación para este 6 de agosto. Si usted está por ahí sintonizada Colosal, quiere escuchar algún temita, alguna canción, estamos con música completamente variada en este momento, así que aproveche. Hoy 6 de agosto, les comento que entre los datos para el día de hoy tenemos un cantón de aniversario en Costa Rica. Hoy, 6 de agosto, está de cantonato Goicochea. Un día como hoy, 6 de agosto del año 1891, el año 1891 fue creado oficialmente el cantón de Goicochea, convirtiéndose en el cantón número 2 de la provincia de San José. Este 2026 celebra 135 años de cantonato, siendo uno de los cantones más importantes y poblados del gran área metropolitana. Su cabecera es Guadalupe, una ciudad que destaca por su desarrollo comercial, residencial y servicios, además de su cercanía con la capital. Está conformado por los distritos de Guadalupe, San Francisco, Calle Blancos, Mata de Plátano y Fis, Rancho Redondo y

Furral. Su nombre honra al sacerdote José Antonio Goicochea, destacado benefactor de la comunidad. Es uno de los cantones con mayor actividad comercial, educativa e industrial del país. En Guadalupe se encuentra la iglesia Nuestra Señora de Guadalupe, uno de los templos más representativos de la zona. Un día como hoy, en 1891, nació oficialmente el cantón de Goicochea. Hoy, 135 años después, continúa siendo un motor de desarrollo para la provincia de San José y un ejemplo de crecimiento, tradición y trabajo. Así que feliz aniversario de cantonato para Goicochea, hoy celebrando 135 años. Como dato interesante a esta hora de la tarde por acá en Tardes Colosal. Seguimos disfrutando de más musiquita, más éxitos, más de la programación para esta tarde del jueves. Y en este momento vamos a escuchar nada más y nada menos que a Thalía con A Quién Le Importa.

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0: Seguimos avanzando por acá con más grandes éxitos en la tarde del jueves. Antes de continuar con la música, vamos con más información a esta hora y es momento de presentarles el dato curioso de la tarde, que como siempre es increíble e interesante. ¿Sabía usted que un beso puede hacer mucho más que demostrar cariño? Diversos estudios han comprobado que besar ayuda a reducir el estrés, ya que favorece la liberación de hormonas como la oxitocina y las endorfinas asociadas con el bienestar y la relajación. Además de fortalecer los vínculos afectivos, un beso puede mejorar el estado de ánimo y ayudar a disminuir la tensión del día a día. La ciencia también le da razón al amor. Interesante dato. Por ahí tenemos a Olivier, dice: hola, muy buenas tardes, siempre en sintonía con Ecolosal, siempre buena música, dice: saludos, Olivier, desde Pérez Celedón. Ahí está conectado. Pura vida. Por acá dice: me puedes complacer con otro tema. Henry, que nos deja su reporte de sintonía. Pura vida, Henry. Un gustazo, ya casi le complazco ahí con el tema solicitado. Pura vida y buenas tardes. Gracias por estar en sintonía de Colosal en este momento. Disfrutando de tardes, Colosal. Vamos a continuar por acá con más música, más éxitos.
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0: Y es momento de escuchar a Freshburn con Randy. Danza al fumeteo.

0: 4:47.
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5: Continuamos por aquí en Tardes Colosal. Y antes de continuar con el siguiente tema que vamos a escuchar, les comento que para hoy tenemos mención honorífica. Hoy recordamos a un gran artista y es Rick James, músico, cantante y compositor estadounidense, una de las figuras del funk y el soul. Nació en 1948 y falleció un 6.

de agosto del 2004, a los 56 años de edad, ya hace 22 años. Durante las décadas de los 70s y 80s se revolucionó el funk con estilo extravagante, mezclando soul, rock y R&B. Influyó a numerosos artistas de la música contemporánea. Su mayor éxito, Super Freak, y que es un clásico del funk, que sigue siendo una de las canciones más reconocidas del género. Así que hoy recordamos a uno de los grandes íconos del funk. Él es nada más y nada menos que Rick James, que falleció un 6 de agosto del 2004 a los 56 años de edad, hace 22 años. Hoy, como mención honorífica de la tarde.

Tardes Colosal, gracias por estar en sintonía en este momento disfrutando de la programación. Estamos utilizando las 4:55, llegando a la parte final, al cierre del espacio para este jueves 6 de agosto. Gracias por mantenerse en sintonía, invitándoles para que se queden por ahí, porque recuerde que venimos con los clásicos de la tarde en la siguiente hora, para que siga disfrutando de más y mejor música por acá en los 883 del FM. Vamos a ir cerrando esa hora de programación con un gran éxito. Es el señor Gali Galeano con el tema La Cita.

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5 de la tarde con 12 minutos, 5 con 12. De esta manera iniciamos los clásicos de la tarde para hoy, jueves 6 de agosto. Ahí teníamos a Cyndi Lauper con este gran éxito, Change of Heart, cambio de corazón o cambio de sentimientos. Una canción de el año 1986. Esta canción que alcanzó el top 5 en Billboard Hot 100, convirtiéndose en una gran éxito. Fue el quinto sencillo consecutivo de Cyndi Lauper en ingresar al top 5. Un logro poco común para una artista femenina en aquella época. Así que un gran éxito por acá en los clásicos de la tarde para iniciar la programación de hoy jueves. Hágame el reporte. Dígame cuál es su favorito y con todo gusto le voy a complacer. Así que aproveche a través del 8802-3635. Forme parte de los clásicos en Colosal.

Gracias por estar en sintonía disfrutando de los clásicos. 5 de la tarde con 21 minutos, 5 con 21. Seguimos avanzando. Para usted que está por ahí en sintonía de Colosales ahora, en carretera, en casita, luego del trabajo, rumbo a su trabajo, descansando, bueno, en fin, tomándose el cafecito, ahí en sintonía de Colosal, gracias. Vamos a complacer con música de ABBA por acá en Colosal.

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1: Una investigación por el presunto robo de hidrocarburos permitió el decomiso de aproximadamente 1.500 litros de combustible y el allanamiento de una vivienda en Esparza.

fraudes sospechosos relacionadas con combustibles. Una mujer identificada como Maylin Yvette Mesa Ibarra, de 35 años y madre de tres hijos, falleció la tarde de este miércoles en un aparente caso de femicidio ocurrido en Pijije de Bagaces, Guanacaste. De acuerdo con la información preliminar del organismo de investigación judicial,

comunicarse con ella durante la tarde. Al no obtener respuesta a su llamada, se trasladaron hasta la vivienda, donde la encontraron sin vida. El Consejo Universitario de la Universidad de Costa Rica se apartó la mañana de este jueves de la propuesta de uno de sus representantes

su director Keylor Rojas hizo en una entrevista publicada el pasado martes. La discusión estuvo antecedida por un informe del biólogo de profesión que incluyó una cronología de cómo es que desde hace más de 10 años y a título personal, él ha investigado y apuntado la necesidad de discutir una eventual unificación de centros educativos, al tiempo que enfatizó que comprende que en la actualidad los esfuerzos deben orientarse a otras situaciones que enfrentan las universidades, como la negociación del Fondo Especial para la Educación Superior. En la segunda fecha de la Copa Centroamericana, 3 de los 4 equipos ticos tuvieron participación. Alajuelense y Saprissa ganaron, mientras que Herediano perdió. El tema de los campeones nacionales fue el que más llamó la atención de los expertos de Teletica Deportes, quienes este jueves discutieron sobre lo que dejó la jornada. No termino de entender lo de Herediano. No sé qué pasó en Herediano, comentó Rolando Fonseca, luego del traspié ante Alianza en el Estadio Cuscatlán y del mal arranque en la apertura 2026. Le informó Natalia Sojo. Si desea conocer más sobre estas noticias o cualquier otra información, puede visitar nuestro sitio web amprensa.com o nuestras redes sociales AM Prensa.

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Gracias por estar en sintonía disfrutando de la programación 5 de la tarde con 42 minutos, 5 con 42, estamos a 18 para que sean las 6. Estos son los clásicos, esta es la programación del jueves. Antes sale el fin de semana, gracias por estar en sintonía.

Gracias por estar con Colosal en este momento. 5:51 de la tarde. Estamos a solo 9 para que sean las 6. Cerrando la programación de clásicos para hoy jueves. Ahí tenemos a Aira Ortiz, siempre conectada a nuestra programación, dejándonos el reporte por ahí a través del WhatsApp, pura vida. Aira Ortiz, también tenemos al amigo del 5212 dejándonos el reporte. ¿Qué tal? Gracias por estar en sintonía de Colosal. Por ahí tenemos a el amigo Don Alex, Nicole Chus, ahí en sintonía, Don Alex. Un gusto saludarle, mi hermanito. Parte de los reportes. Iliana también dejándonos el reporte de sintonía a esta hora. Gracias por estar con Colosal disfrutando de la programación.

Estamos llegando a la parte final de esa hora, 5 de la tarde con 57 minutos. Invitándoles, por supuesto, para que se mantengan en sintonía de Colosal, disfrutando de más y mejor música durante esta tarde y noche. De mi parte, ha sido un gusto y estaré por acá de vuelta, si Dios lo permite, mañana en una programación más. Dios nos lo bendiga, pasen una excelente tarde.